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Todo empezó con una observación. Dice, I keep my mind focused on something. 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